siempre gozando con la mejor música de Tampa Bay a través de la 92.5 máxima. Ya confirmamos a Jacob Forever, ya confirmamos a Ken White. Y el próximo lunes a las 8 de la mañana confirmamos nuestro tercer artista. ¡Yes!

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Este sábado 25 de julio voy a estar tocando en Adventure Island para Máxima Aqua Glow Party. Entonces me toca ir para el sauna y para el gimnasio hoy y mañana para ver si me pongo gustativo para el sábado a la noche. ¿Tú supiste? Uy, de camino vamos con Raúl Alejandro. Vengo con Karol G right now. Ozuna, una aventura.

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Siendo el público de Tampa con la mejor música, la mejor vibra de Tampa Bay. De camino vengo con Rauw Alejandro, vengo con Shakira y Burna Boy, que está súper pegado, die, die. But right now, a nivel de bachata, Dardos, Romeo Santos, Prince Royce.

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Jacob Forever, ya confirmado. Ken White, ya confirmado. 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Tú supiste,

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0: Oye, seguimos en Vibras Gutativa. De camino vengo con Omar Courts, Coco. Ese tema está súper pegado en la discoteca. Right now, la nena, Liano, Raúl Alejandro.
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0: Siempre en modo party a través de la 92.5 máxima. Yo soy Gio Bretón. Y este sábado vamos a estar rompiendo en Adventure Island, the biggest pool party in Tampa. Oh yes, máxima Aqua Glow Party. Y este servidor va a estar tocando en vivo. Uy.
1: Esa

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Ken Y. De Rakim y Ken Y. Ken Y ya está confirmado para el máximo concierto de la herencia hispana. Y tú sabes que voy a tocar tu favorito de Rakim y Ken Y. Coming up next, right now, Corazón Roto, Bry, Jay Cortez, Ryan Castro.

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Yo soy Gio Bretón y vamos a seguir activo. Tú supiste, sube el volumen.

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1: 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Educando a la competencia. 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
0: 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Eso es lo próximo, pero comenzando tu mañana, Valerie, hay que darle happy birthday a Jennifer López.
1: Mira,
0: J-Lo. J-Lo, it's her birthday, así que felicidades, diva.
1: Miri Basie, que nos escucha todo el tiempo y nos sigue.
0: También.
1: Basie, happy birthday.
0: Happy birthday, Basie. Share birthdays with J-Lo.
1: Yeah.
0: Ella es la diva.
1: Tremendo parecido.
2: En este país.
0: Son igualitas. Son igualitas, ¿eh? Ella es la diva del Bronx y tú eres la diva de Roque. Así que vamos entonces con la número uno. ¿Qué dice así? La primerita, comenzando tu mañana. Buenas noticias para mi ciudad favorita de aquí de la Bahía de Tampa, ¿vale?
2: El Cora.
0: No, ya que el Cora ya... El condado de Hillsborough está por iniciar un proyecto de 50 millones de dólares para reemplazar una tubería de aguas residuales antigua en Tarrant Country.
1: ¡Ay, la mía!
0: ¡Qué bueno, eh! Acuérdate, el agua de pozo de Hillsborough, la mejor que hay. El proyecto de reemplazo de la tubería, Valerie Ardi, de impulsión de Waters Avenue, va a sustituir 22 mil pies de tubería para mejorar la fiabilidad del servicio y reducir el riesgo de fugas. La iniciativa, cuyo comienzo está previsto para finales de este año 2026, iba a finalizar para principios del 2028. Eso va a tardar casi 2 años. Tiene como objetivo reforzar la protección ambiental y el rendimiento del sistema en la zona. El condado prevé ahorros de costos a largo plazo, Valerie, y está atendiendo las necesidades de infraestructura en respuesta al crecimiento demográfico y al desarrollo de Town. En contra. Orgullo de Tampa. Ese es el motor impulsor de Tampa.
1: TNC.
0: Entonces, Valerie, ¿crees que hacía falta esto hace rato, eh? Están en contra y déjame decirte que es una injusticia que ustedes no sean su propia ciudad. Porque Tarrant Country es uno de los sitcoms más grandes que hay en toda la Bahía de Tampa. De la gente trabajadora, de la gente que se levanta todos los días, que aportan taxes, que son latinos. Uno de las ciudades más hispanas que hay en la Bahía de Tampa. Y yo creo que aparte de todo, qué bueno que le van a arreglar las tuberías, pero también deberían ser su propia ciudad, en mi opinión.
2: Qué molero.
0: Es verdad, desde hace rato.
1: ¿Ser el alcalde?
0: No sería mal idea. Yo voto por ti. 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

0: Máxima, concierto de la herencia hispana, próximo 27 de septiembre, ya confirmado, Jacob Forever, Ken Y, y este lunes, Valerie, 8 de la mañana, otro artista más. Yeah. Gran anuncio coming up, 8 a.m., ¿quién será,
1: No pare, sigue, no pare, sigue.
0: Eso va a estar bueno. Otro artista por confirmar, este lunes, 8 a.m., dile a Siri, oye, remind me, please, Monday. At 8 a.m.
1: Big. Pero no esperes al lunes, ve comprando tus entradas, que después, que si esta, que si lo otro, se me olvidó.
0: Después se acaban. No,
1: aprovecha que cobraste hoy, cómprate tus taquillitas, que no están baratas.
2: ¿Y quién cobró?
0: ¿Tú? ¿Cómo que no?
1: ¿Tú?
0: ¿Cómo se hace? ¡Está! Comenzando siempre tu viernes. ¿Es Hardy el productor? No te creo.
2: Bueno, no me vas a creer esto.
0: ¿Que voy a lanzar la primera bola hoy? Claro que
2: no,
0: sí.
2: ¡Hombre, no!
0: ¡Claro que sí!
2: Tú tienes 74
1: años. Me habían dicho
2: que
1: era tremendo pelotero, alto, fuerte, musculoso.
0: Aquí estoy.
1: Y después me encontré a Tony ahí al frente casi.
0: Que estaba perdido.
1: Me dio una depresión.
2: ¿Tú pensabas que era Nick Martínez? No, es Tony Clemente.
0: Quisiera Nick Martínez.
2: Cuidado, te vas a topar hoy.
0: Hoy nos vemos ahí. Nos vemos. A que Cash me firma.
1: Ay, Dios mío.
2: Kevin Cash.
0: Ese mismo.
2: Y te da Cash.
1: Mira, pues entonces.
2: En fin. Después de 74 años.
0: ¿Tanto?
2: Apareció.
0: ¿Quién?
2: Lo andaban buscando.
0: ¡Ay, no!
2: Y lo encontraron.
0: ¿Really?
2: ¿De qué se trata? Te lo cuento en una o dos cancionecitas. Quédate ahí.
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0: bárbara hoy, herencia cubana. Con Tony Valerie, es caminada, pero hoy es viernes de Adivíname el Karaoke, vale. Así que, si quieres verme lanzar 100 millas.
1: Mira que grabé. Tengo el clip ahí ready en mi teléfono, a ver si es verdad.
0: Tú sabes que ayer recibí propuestas.
1: Indecentes.
0: Indecentes. Para yo hacer un papelazo, un papelón ahí y irme viral. Y tú sabes lo que dije, como buen pelotero que soy, no me sirve.
2: Ardy Cash te lo dijo.
0: Así que no, I'm not throwing away the first pitch, guys.
1: Mira, te van a tirar un león si tiras más.
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2: No me vas a creer. Ayer dijiste que me iban a subir el salario y era mentira.
0: ¿Preguntaste, verdad?
2: Sí, claro que sí. Claro.
1: Bueno, pues qué bueno que estás aquí esta mañana.
0: Allá tú.
2: Anyway, vamos a tocar el tema que viene al asunto.
0: A ver.
2: Después de 74 años,
0: sí,
2: un equipo de exploradores encontró los restos de un avión de Panamá que se estrelló frente a la costa de Puerto Rico en el año 1952.
1: Sí, ajá.
2: En un accidente que lamentablemente cobró la vida de 52 personas.
0: Qué triste.
1: Válgame.
2: La aeronave, un Douglas DC-4, conocido como el Clipper Endeavour, sufrió una falla en sus motores poco después de despegar con destino a New York. Aunque todos los pasajeros... ¿Qué es eso?
0: Reúne tus kilos, que eso puede pasar.
2: Epa, aunque todos los pasajeros y la tripulación sobrevivieron al impacto inicial sobre el agua, el avión se hundió en cuestión de minutos y solo 17 personas lograron sobrevivir. Los restos fueron localizados a unos 2.000 pies de profundidad gracias a un vehículo submarino equipado con tecnología de sonar, poniendo fin a una búsqueda que duró 7 décadas. Pero este hallazgo, Tony Valerie, también recuerda el legado que dejó esta tragedia. El accidente impulsó a importantes cambios en la aviación, incluyendo demostraciones obligatorias de seguridad antes de cada vuelo y mejoras en los equipos de emergencia, medidas que desde entonces han ayudado a salvar miles de vidas. Después de este accidente fue que dijeron, tú sabes que las azafatas empiezan con...
1: Sí, el videíto.
2: Todo comenzó a partir de ese lamentable
0: vuelo. Siempre con la máscara.
1: Sí, nadie le hace caso.
0: Yo no sé.
2: Yo tampoco.
0: Tiene que ver con... Pero yo veo eso. ¿Tú sabes qué? ¿Cuándo fue que hicieron eso? ¿En qué año fue eso?
2: 1952.
0: Yo creo que hay que hacerle un update.
2: Sí.
0: Porque ¿cuántos aviones se siguen cayendo?
2: Definitivamente.
0: Y en este tiempo más que nunca. Hay que seguir salvando vidas. No nos podemos conformar con el descubrimiento del año 50 cuando estamos en el 2026.
2: Los salarios también se deberían subir.
1: Hay que empezar haciéndole caso a la pobre azafata que está en el mismo medio del pasillo poniéndose esa vaina.
0: Yo siempre digo...
1: ¿Cuántas veces se la tienen que poner al día?
2: ¿No has visto el otro? Que baila y tiene TikTok.
0: También. Piloto
1: también. Todo el mundo.

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0: Es el momento, Valery. Este próximo. No, próximo nada. Hoy, viernes. Herencia cubana. Sí, próximo. Viernes, sábado, domingo. Este fin de semana andamos.
1: Año.
0: Por eso, hoy, herencia
1: hoy
0: cubana.
1: En la noche, hoy.
0: Valery, hacer el bolón, que volá, que hay alas de tanque. Nos vamos para el Tropicana Field ya. Valery está lista. Aunque le falten tres dedos. ¡Va para allá!
1: ¡Va para allá!
0: Bardi, también con su gorra de Tampa Bay, con su gorra cubana, acompañarnos al lanzamiento de la primera bola hoy. Cabrero, mira, si llevan tiempo sin pasar por el Tropicana Field, si te quedas muy lejos, hoy no hay excusa, ¿ok? Sacan temprano, díganle al jefe que tienen tickets, váyanse temprano de la casa para que no utilicen a San Pi y Tampa como el pretexto para no asistir. Es la noche cubana en el Tropicana Field, nuestro equipo de los Tampa Bay Rays. Todos vamos a estar ahí y necesitamos el apoyo de ustedes. Ustedes que se ríen, ustedes que ganan, ustedes que se informan. Cada mañana, we need you there. ¿Ok? Eso hace falta que hoy todos, como el poder masivo que somos aquí en Tampa, como latinos, asistir al Tropicana Field para demostrarle a los Rays y a toda nuestra comunidad el poder de Máxima y Tony Valer.
1: ¡Wow! ¡Hombre!
0: ¿Qué falta? Así que, por
1: Tony
0: favor.
1: Tony 2026.
0: Por favor. Lleguen temprano. Lleguen temprano, que si no, no me van a ver. Tirar la bola. O sea, todo lo que practiqué ayer. ¿Sabes cuántas veces se me perdió la pelota, Valery? Hay que ir. Por eso, vamos a regalar también para el sábado. Este fin de semana estamos cargados. Viernes, sábado, todos los días. El sábado es el takeover de Máxima solamente. ¿Ok? Máxima Aqua Glow. Así que si quieres ir totalmente gratis a la piscina de Adventure Island, es tu oportunidad ahora de marcar. Lo de los Rays, later on. Pero ahora, Adventure Island, marcando qué numerito, ¿vale? Vamos a regalar.
1: Oye, 866-932-9250, 866-932-9250.
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0: Valerie, lo próximo, si tu pareja quiere ponerse una tanga para ir al Aqua Glow mañana, ¿la apoyas o le dices que no? Esto es con Tony Valerie, up next, vamos a decidir esto, pero antes, los tickets para el Máxima Aqua Glow Night en Adventure Island.
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0: Yo me creo que ahí está Lázaro. Dímelo, Lachi.
3: Hola, Lázaro.
4: Hola, buenos días.
0: Dímelo, mi hermano. Oye, happy Friday para ti. Feliz viernes. Estos son tickets para el Máxima Aqua Glow Night en Adventure Island. Para que te mañana, lleves a mañana, todo el familión. Ya esto es mañana, Lázaro, ¿ok? La número uno.
4: Ok.
0: Dice así. ¿Quién va a lanzar el primer lanzamiento hoy en el juego de la herencia cubana? En nuestro equipo de béisbol aquí, los Tampa Bay Rays. ¿Quién es que lo va a tirar?
4: ¡El más grande, Tony!
0: ¡Oye, dímelo, Lachi!
3: Oye, qué bien me cae. Gracias. Al fin el viernes. Qué bien.
0: Qué bueno, Lachi. Te voy a regalar dos a dos y tres, Nacho. Dice, ¿correcto o no correcto? Sí lo es. Oh, muy bien, vamos entonces con la número 2. Llevándose a cabo mañana por primera vez, Valerie, en la piscina número 1 de la Bahía de Tampa. Va a ser el Aqua Glow Night. ¿Con qué emisora de la Bahía de Tampa? Lachi, sábado en la noche.
4: La 92.5.
0: ¿Cómo es? ¿Cómo es?
4: La máxima.
0: ¿Cómo es? ¿Te fuiste ahí?
4: Por la 92.5, la máxima.
0: La máxima, oye, casi se va del aire como la emisora, pero no. Él sabe cuál es la de Tampa. La máxima. Eso es. Pues entonces, con la número 3, vale, rápido, oye, ¿eh? Todo. Poquito, ¿eh? Dice así la número 3, rápido, para Lachi. ¿Cuál es el mamífero más grande del mundo, Lachi? El elefante, tiburón ballena, la ballena azul o el hipopótamo. Acuérdate que puedes utilizar el comodín Valerie Rey para ayudarte a ti. También Ardi, el productor. Mamífero.
4: La ballena.
0: Ballena azul.
4: Sí.
0: Vamos a ver. Correcto o no correcto. La ballena azul, dice él, ¿qué es?
5: Rata de dos patas.
6: Pasó.
0: No es la rata. Pasó. Es la ballena azul, chico. Vamos entonces con la número 4.
3: Wow.
0: Paquita Murphy. Vamos entonces con la 4, la penúltima, que dice así. Fácil. Para mi gran amigo, el Lachi. ¿Cuál es el desierto más grande del mundo, Lachi?
3: Yeah.
0: ¿El Atacama, el Antártida, el Gobi o el Sahara? A ver, Valerie, ¿qué tú crees?
4: El Sahara.
0: El Sahara de toda la vida, ¿estás seguro?
4: Segurísimo.
0: Vamos a ver. Él dice que sí. Uy. Y eso es... ¡incorrecto, Valerie! ¡No puede ser! ¿No es el Sahara? Es el mira, Antártida. Antártida era la respuesta correcta, pero el Sahara, muy conocido.
3: Sí, claro.
0: Vamos entonces con la última. Llegada a la

0: todas con nosotros. Mañana, sábado 25, vamos a estar allí, toda la gente de Máxima, pasándola bien chévere con nuestros amigos de Adventure Island Aqua Glow. 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

0: Yo todavía no sé qué hacer. Tú sabes que mi mujer me va a acompañar este próximo sábado al Agua Glow Night. Claro. Ahí en Adventure Island. Yo dije, wow. ¡Qué idea tan genial! Hasta que me dijo que se quería poner una tanga. Le dije, no. Vamos a hablar de esto up next, Valerie. Pero antes. On a Friday. Tony and Valerie's Hot News.
1: El nuevo acuerdo de cooperación nuclear entre Estados Unidos y Arabia Saudita ha generado críticas de legisladores y expertos en seguridad. Los opositores temen que el pacto pueda aumentar el riesgo de proliferación nuclear en Medio Oriente, mientras la administración de Trump asegura que el programa será exclusivo.

0: nuevamente para fines civiles y estará sujeto a revisión del Congreso. En nacionales, si tienes niños pequeños en casa, revisa la despensa. Se retiraron del mercado algunas bolsas de Pumpkin Tree Peter Rabbit Organics Banana Strawberry porque podrían contener pequeños fragmentos de plástico debido a un defecto en el empaque. Los productos fueron vendidos en Target, Kroger y Major. Nunca había escuchado Major.
1: Esos son los que vienen en los pouches.
0: Sí. Los pouches. Y las autoridades recomiendan no consumirlos y devolverlos o desecharlos. No se han reportado aún lesiones, gracias a Dios. Y en locales, buenas noticias para la conservación. Sue Tampa anunció el nacimiento de Beatrix, una cría de manatí que marca el primer nacimiento de esta especie en el zoológico en más de una década. La madre rescatada tras resultar herida por una embarcación continúa bajo cuidados mientras ambos evolucionan favorablemente.
1: Yo pensaba que iba a anunciar que ya el parqueo era gratis de nuevo.
0: El tráfico. Sí.
2: La única incidencia importante se encuentra hoy en Sarasota, donde se reportó un accidente en University Parkway en dirección oeste a la altura de Honor Avenue. Si transitas por esta zona, reduce la velocidad y considera minutos adicionales para llegar a tu destino. Por otra parte, si cruzas la bahía de Tampa, los cuatro puentes están corriendo con total normalidad y me están reportando una actividad policial ahora mismo en el condado de Hillsborough, justo en la I-275 rumbo sur, antes de Howard Avenue, dejando los dos carriles izquierdos bloqueados. Esto es cerca del downtown. Recuerda manejar con precaución y súbele a la radio.
0: El tiempo.
2: Soleado y a 78 grados se encuentra todo el área de Tampa Bay. Las máximas para hoy 93 grados y las mínimas en la noche alcanzando los 77.
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0: la última entrega del Back to School Shopping. Cortesía de Tony Valery y Achieva Credit Union, una cooperativa de ahorro y crédito. Son $200 para las compras de regreso a clase. También $100 de pinche. Eso es un total de 300. Eso viene por ahí. Up next, viernes. Ya. Último ganador, última ganadora. Y después, Valery, vamos a coger el grand prize este próximo lunes para saber quién se va de Shopping Spree con Tony y Valery. ¡Wow, qué rico! Así que Friday, ya viene por ahí, llegó el viernes, así que gánate esos $300 up next. Pero ahora, Valery, o sea que el sábado, mañana, este fin de semana estamos cargados. Hoy, herencia cubana en Los Reyes, en Tropicana. Mañana, Adventure Island, Aqua Glow Night. ¿Tú sabes que yo voy a llevar a mi esposa, a mi mujer? Sí. ¿Todo bien?
1: Claro.
0: ¿Verdad?
1: All good.
0: Sí. Ayer, ella fue a hacer sus compras para determinar qué se iba a poner. Y quiere ponerse, ya que va a una piscina, un traje de baño, que es una tanga, bro. Una tanga ahí, Valery. Ay, Dios mío, estos temas. ¿La apoyas o le dices que no? Yo no pienso que es inseguridad. Yo nunca he vivido eso. Yo no soy una persona ni complejista, ni celosa, ni nada de eso. Siempre le respeto cualquier cosa que se quiera poner. Pero yo creo que it's a little too much. Hay one pieces de los más elegantes que se puede poner, que no dejan de ser sexy. Pero no veo la necesidad en estos tiempos. Además, es de noche. Porque el Aqua Club es de noche, un evento nocturno. Para eso mismo, para no tener que lidiar con el sol. Entonces, ¿para qué tú necesitas ponerte una tanga, por Dios? ¿Tanga para qué? Si ahí no te vas a quemar, no hay nada. Yo entiendo, cuando hay calor, uno dice, bueno, imagínate. Una tanga para refrescar un poquito más.
1: ¿Qué tiene que ver una cosa con la otra, Tony? Que si el calor, que si uno, dos. No entiendo cuál es.
0: Es que no veo. Mira.
1: Al contrario, pues qué bueno que se ponga las dos piezas, porque si no hay sol, pues no se marca. Está perfecto que se ponga la tanga y aproveche que no se le va a marcar el sol ni nada y va a estar refresquita por ahí.
0: Es que puede estar un poco más discreta, Valery, el ambiente.
1: Pero imagínate, es que cada quien tiene derecho a vestirse como se sienta más cómodo. Es un evento en la piscina, ese tipo de traje de baño es común. No es como que ella va a ser la única que va a andar por ahí en traje de baño de dos piezas.
0: Está bien, que anden en tanga todas las que quieran andar. Pero mi mujer no.
2: No, yo te voy a decir algo.
1: Tienes que confiar.
0: Yo confío en ella. Mira, una vez yo fui al casino con ella.
2: Ay, ay, ay.
0: En una presentación que yo tuve. Ajá. Oye, y tenía... Porque mi mujer es joven. Le gusta ponerse en cosas llamativas, provocativas. Yo lo veo bien. Eso es sexy, cabrero. Que vivió en su momento, vívela. Para eso estamos. Y, oye, eso era una de esos de don ahí. Estaba Tito Nieves. Yo le dije, mami, aquí tú andas aquí como si esto fuera un concierto de bebecitos. Le vas a ir y cambiarte un poco más discreta que estos dones. Le va a dar un patatún a una momia aquí, imagínate. Mira, tú.
1: No, que salga así.
3: ¡Enséñame! El distro amarillo.
1: Enséñalo, Meli, enséñalo.
0: Vamos a abrir línea 866-932-9250. Valery, claro, que dice que sí.
1: ¡Tanga! Claro. Esto. Al final del día, que miren lo que quieren mirar. Ella se va contigo para tu casa y para con los bebés. Tú eres el que está ahí.
0: Valery.
1: La confianza
0: pero
1: es la
0: base. Pero también ella me representa a mí en los lugares. Yo soy una persona
1: pues imagínate
0: seria.
1: Que digan, concha de Tony, anda con esa mujer. Oh, con razón la parió.
0: No, imagínate tú. Ella, es que si mira, si le
1: ¿Te gustó mi cubaneo?
0: Si le permito ir a Aqua Glow, después a lo mejor se motiva y quiere ponerse una tanga en el Juego de los Reyes cuando yo esté lanzando también.
1: Pero
0: ya
1: eso es
0: too much.
1: Tony. Ay, ya te está.
0: Ya eso es too much. Ay, es
1: que este
0: abro línea. Ustedes deciden aquí 866.
1: Este Tony es más exagerado.
0: 932-9250. Llama a Tony y Valery. Ay, Valery.
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0: pasado. Oye, qué lío este, ¿eh? Ah. La tanga, ¿viste lo que ha desatado?
1: Sí, tacho.
0: Tú que eres muy open mind. Tanga para todo el mundo es lo que hay. ¿Ok? Cuando vean a Valerie, por favor, pónganse una tanga.
2: Enséñame el filtro amarillo.
3: Bien a fueguillo.
0: Vamos entonces con Manuel.
1: Por falta de respeto.
0: Manuel, ¿qué tú crees de esto?
1: Como utilizan las cosas en mi casa.
0: Son un parque familiar, Valerie. Tanto gistro, ni nada de eso, ni tanga. ¿Qué es esto?
2: Enséñame
3: el gistro amarillo, bien a fueguillo.
0: ¿Cómo tú sabes que es amarillo?
1: No, a ver. No, la vaina es que yo vi el bulto y es amarillo.
0: ¿Es amarillo?
4: ¿Qué bulto?
2: Enséñame
3: el gistro amarillo.
0: Manuel, sácame de esto,
1: Manuel,
0: please.
1: A ¿qué ver crees? ¿Gistro amarillo o no gistro amarillo? Ay, Manuel, se
0: ¿y Manuel
1: sin
0: qué
1: palabra
0: le pasó, chico?
4: Manuel.
1: Se quedó sin palabras.
0: ¡Manuel!
4: ¡Hello!
0: ¿Cómo me puedo ganar los tickets? Ah, bueno, los tickets para los Tampa Bay Rays. Eso viene por ahí a las 8:30 de la mañana.
4: Yo sé cómo ganarse.
0: ¿Sí? ¿Cómo se lo dan?
2: ¡Enséñame
3: el gistro amarillo!
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3: Oye, Rosalía, ya tú sabes, toda esta semana ha estado en el ojo del huracán luego de compartir un video de nada más y nada menos que Mia Khalifa. Pero no es el video que ustedes se creen. No. Mia Khalifa en este video estaba celebrando la victoria de España sobre Argentina en la final del Mundial 2026. Y el problema no fue que ella estaba celebrando, sino la canción que puso. Así es, puso la canción de Rosalía de La Perla. Así que el mensaje que acompañaba también el video de Mia Khalifa fue un problema, ya que decía: ¿cómo suena la vida ahora que las perlas fueron derrotadas? Una frase que muchos argentinos interpretaron como una burla hacia su selección. La cantante Rosalía borró la publicación pocas horas después y salió a disculparse. En redes escribió: le di compartir porque sonaba La Perla y ni leí lo que decía. Mala mía, perdón. Acompañado del mensaje de una bandera de Argentina y asegurando que solo tiene cariño por ese país. ¿Y por qué pasó todo esto? Oye, Rosalía tiene una gira que ustedes saben que está dando mucho de qué hablar y parte de esa gira era en Argentina.
0: Ay, como sabe la niña.
3: Y aunque ella salió a disculparse, borró la publicación y todo lo demás, el daño ya estaba hecho. En redes sociales surgieron llamadas a boicotear sus 4 conciertos en Buenos Aires y algunos fanáticos incluso dijeron que intentarían devolver o vender sus entradas. El Movistar Arena recordó que los reembolsos solo aplican dentro del periodo establecido tras la compra y aunque la productora pues dijo: mira, no hay nada que hacer, todo el mundo sigue peleando para que le devuelvan el dinero. Además, en redes sociales también circuló: la cantante Nicki Nicole canceló un concierto en Madrid en solidaridad con Argentina.
0: Ay, ¿en serio?
3: Así es. Y no hay evidencia de que ella vuelva a dar ese concierto allí en España. Así que para que tú veas lo que hace una publicación, un repost, sin estar pendiente de qué es lo que está saliendo en ese video,
0: te
3: puede tremendo.
0: Eso es un juego, ya. Uno gana, uno pierde. Ahora porque Rosalía compartió eso, ahora los argentinos no la quieren. Entonces, Nicki Nicole siempre está en España. ¿Ahora qué va a hacer?
4: Además empatada con un español.
3: Pero es que lo mismo pasó con Arcángel cuando él empezó a decir mil cosas. O sea, fue un revolú. So, definitivamente, pues, Rosalía dice que fue un descuido, pero muchos argentinos, pues, no le creen de que fue una...
0: Que se toman eso,
3: honestamente,
0: en serio, bro.
3: Jero, ¿tú te crees que Rosalía va a estar pendiente a cada cosa? Ella simplemente vio Mia Khalifa. She's known.
0: No, y es amiga de ella.
3: Mi canción. Claro. Obviamente lo voy a repost. Yeah, claro.
4: Yo sé lo que está haciendo Mia Khalifa y Rosalía ahora mismo.
3: ¿Qué?
5: Let's warm up.
3: Warm up, Tacho. Bien warm up que esto se bochinche. Bien warm up.
0: Oye,
3: que este
0: enfermito, qué enfermito te doy.
3: Muy ñaño. Y hablando de enfermito, pero a este le salió bien caro. El actor Dolph Lundgren.
0: Wow.
3: Famoso por sus papeles en Rocky IV y The Expendables,
0: ¿sí?
3: Reveló un detalle muy personal sobre su pasado matrimonio. Según contó, mientras más infiel le era a su entonces esposa, más dinero terminaba gastando. El actor aseguró que llegó a pagar hasta $60,000 al mes entre gastos, compras y el estilo de vida de su familia. Inclusive el actor llegó a pensar que su exesposa toleraba su conducta mientras él continuara pagando las cuentas y manteniendo su estilo de vida. Yo sé que esto no solamente pasa en este caso, yo sé que hay muchas esposas
0: que aguantan
3: por ahí,
0: solo por
3: que aguantan
0: estilo.
3: Y inclusive hasta no de actores que ganan un montón, sino hasta del pelagato de la esquina, lamentablemente. Eso sí, el propio actor aclaró que nunca existió un acuerdo oficial y obviamente las redes no perdonan y lo presentan como que, oye, ¿de qué te quejas, loco? Ella te puso una tarifa para ser infiel. A todas estas, su ex, Annette Big Bear, nunca ha confirmado públicamente que existiera ese tipo de arreglo, pero imagínate, ella dijo, bueno, tú me quieres pegar los cuernos, te va a costar triple. Así que no era una membresía para que le pusiera los cuernos, pero según Dolph, cada infidelidad le salía bastante cara. Ahora la pregunta para ustedes, aquí Tampa Bay, Tony Ardi, ¿el dinero puede compensar una traición o hay cosas que simplemente no tienen precio?
4: Interesante para un viernes de confesiones.
5: Valerie. Cuando la gente se casa es para tener relaciones sexuales.
3: ¿Con su esposa?
5: Nadie se casa con una momia ni un robot.
4: No.
3: ¿Será?
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0: Madre, no puede ser. ¿Qué harías tú si tu mamá o tu suegra decide gastar miles de dólares en los 15 de la vecina? ¿Pero qué cosa es esto?
1: La vecina.
0: ¿Sí? Seguro, la muchachita del pueblo, del barrio, ella le da lástima, le da pena. Entonces no se lo pide a su hija, me lo pide a mí, pero qué. Ayúdame, coño, edición viernes, es lo próximo con Tony y Valerie. Pero ahora, estoy regalando ya, dando por el bien de la Bahía de Tampa, Chiva Credit Union y Tony y Valerie. Te regalan, Valerie, un billetico que hace falta para el regreso a clases, que todo está extremadamente caro y difícil de comprar y de conseguir. ¿Por qué? Porque la renta no se detiene.
1: Sí.
0: Los mandados tampoco. La gasolina sigue cara. El seguro del carro sigue subiendo. El toll de la 275, el nuevo, no, tampoco se va.
1: Oye, Tony, déjame decirte una cosa. Esta semana hemos escuchado unas historias súper emotivas y de verdad que es para que tú veas que nuestra comunidad necesita. Y qué bueno que seamos nosotros junto a Chiva Credit Union y Pink Chasers que podamos darle ese respiro en esta Back to School.
0: Y el grand prize ya lo vamos a escoger, Valerie, la próxima semana, de todos los ganadores que han ganado esta semana, aparte de todos esos premios que acabamos de mencionar. 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
1: Eso es.
0: 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Fácil.
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0: ¿Qué harías si tu mamá o tu suegra decide gastar miles de dólares en unos 15, Valerie? Pero es la vecina de ella. Le aplaudes el gesto, le dices que está loca de remate. Ayúdame, coño. Lo próximo en Mañanas Máximas con Tony y Valerie en este viernes. El cuerpo lo sabe, por eso ya viene por ahí. Pero ahora vamos a regalar lo que todo el mundo quiere y necesita en este Back to School. Achieva Credit Union y Tony Valerie dando por el bien de la Bahía de Tampa. Ahí tengo a Pablo de Port Richey, que nos va a hablar de su historia y por qué él y su familia es merecedor de este gran premio que estamos dando y lo hemos estado dando toda esta semana. El lunes escogemos el grand prize, pero ahora son $200 para el Back to School Shopping y también $100 de Pin Chasers, Valerie. Pablo, good morning.
1: Primero que todo, muy buenos días. Gracias por darme la oportunidad.
2: Claro que sí, Pablo.

0: cuéntanos.
1: ¿Qué les puedo decir? Porque yo quisiera ganarme eso o porque yo me merecería eso. Porque, a ver, he hecho mucho por mis hijos desde, bueno, de muchos 20 y pico de años con ellos, y yo siempre he fundado el estudio, ser muy ordenados en todo y que tengan una carrera para un futuro que después yo sé que va a ser mejor para ellos.
0: ¿Qué grado cursan ellos?
1: No, el hijo mío se fue de doctor, ya salió eso, entonces yo siempre les embuqué eso, ¿sí me entiende? Siempre les dije que si se salieran adelante, que estudiaran, que yo por ejemplo, que yo vine de mi país y me tocó venir aquí a trabajar, nunca llegué a estudiar. Llevo 39 años en este país trabajando, como siempre lo digo con esta palabra maluquita, como un burro, pero siempre echado para adelante y dándole el futuro, siempre dándole lo mejor para mis hijos.
2: Eso es luchando un buen padre. Por ellos. Oye, gracias, Pablo. Quédate ahí, ¿ok? Pero ya él ya se graduó, chacho, sí, y médico.
0: Este es para Back to
2: Pablo,
0: School.
2: Esto es Back to School ahora aquí. La gente que está aquí en Elementary, Middle School, High School, que no tiene para un paquete de lápices, de hojas, de marcas, de plumones, highlighters.
0: Gracias por inculcarle eso a tus hijos. Y mira, claro, para allá te sí. Salió.
2: No, es que son muchas llamadas, muchas personas. Gracias, Pablo, por compartir tu historia. Vámonos entonces ahora con la historia directamente. Ahí está, del 81377. Estamos en vivo con Tony Valery. ¿Cómo tú estás?
3: Muy bien, buenos días.
2: Buenos días, amor.
0: A ver, ¿cuál es tu nombre?
3: Melissa,
0: cuéntanos, ¿por qué te mereces tú esta gift card de Ashiva Credit Union para Back to School y un Family Night Out con Pin Chasers?
3: Bueno, yo no lo merezco, pero mi hijo hermoso merece todo. Y ha sido un poquito difícil porque hace como 2 meses me dejaron ir de mi trabajo. Entonces hemos estado un poquito apretados, pero él se sigue mereciendo lo mejor. So, siempre voy a luchar para que él pueda tener lo mejor.
0: Qué lindo, ¿eh?
2: ¿En qué grado va él?
3: Del cielo.
2: Melissa, ¿en qué grado va él ahora este año?
3: Él está en primero y es autista, o tiene necesidades especiales, y este año empieza primero.
2: Wow.
0: Qué lindo.
2: ¿Tú sabes qué? De eso se trata, Valerie. Este segmento que estamos
3: ahí
2: haciendo.
3: Ahí está él hablando, diciendo que sí.
2: Qué lindo, qué lindo.
0: ¿Cómo se llama él?
3: Gianluca Salvatore.
0: ¡Gianluca! Amigo mío.
2: ¡Gianluca Salvatore! ¡Ganaste!
0: ¡Felicidades, Gianluca!
3: Muchas gracias, de verdad que sería una gran ayuda.
0: Qué bueno,
3: gracias.
0: Oye, de eso se trata, Giving for Good, ayudándote a ti, ayudando a las familias aquí en la Bahía de Tampa. Get back to school ready. Muchas felicidades.
2: $200, cortesía de Chiva Credit Union, Tony Valery. También $100 para que lleves a Gianluca a disfrutar de Pin Chasers, la bolera número uno en la Bahía de Tampa.
3: Gracias.
2: Y el lunes, Melissa, dile a Gianluca que vamos a anunciar quién va a ser el ganador o la ganadora del Shopping Spree, porque Tony y Valerie van a ir con ustedes también, ¿ok?
0: Ahí es. Yeah. Así que pendiente.
3: Gracias.
0: Este próximo lunes, si ganaste esta semana, Giving for Good, pendiente que el lunes estaremos anunciando quién se va con nosotros de Shopping Spree.

0: semana. Y vamos a estar Valeria ready para lanzarlo con toda nuestra gente de la Bahía de Tampa. Hoy en temprano juego, por favor, no se pierdan el primer lanzamiento directamente de Tony Valeria y la 92.5 máxima. Tony lanzando esa primera bola. Así que vamos a ir regalando el último par. Te lo vamos a dar up next en Mañanas Máximas con Tony y Valeria. Pero ahora...
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0: ¡Ay, Dios mío, Valeria! Está bien. ¿Qué harías tú si tu mamá o tu suegra decide gastar miles y miles y miles de dólares en los 15 de la vecinita? La vecinita... De la doña, de la señora, ¿le aplaudes el gesto? ¿Tú siendo su hija? ¿O le dices que está loca? Vamos a ver exactamente de qué se trata esta Ayúdame Coño de hoy.
3: Niña, cumple 15 años que tú me vas a mandar las cositas para la decoración. Tú sabes, los globos, las cortinas, los manteles, platico, esas cositas así.
0: ¡Sananá!
3: Pobrecita mami, mira, la niña no tiene la culpa. Que su mamá trabaje en gobierno y no tenga con qué.
4: Espérate.
0: Buenas tardes.
4: Espérame,
0: sí, amor. ¿Tú sabes por qué él dice buenas tardes? Porque él sabe que eso le va a tocar a él. Buenas tardes, suegra.
4: Sí. Tú contaste conmigo para eso. Tú preguntaste si yo podía, si yo tenía economía.
3: Ay, Lulita, eso no cuesta tanto. Eso allá no cuesta tanto, vieja.
4: Para ti nunca no cuesta nada.
3: Eso no cuesta tanto y yo me pongo en
0: lugar de la gente. Eso no cuesta nada,
5: Valerie. Eso va allí a Dollar Tree y lo consigue.
0: Eso es baratico.
5: Muchacha.
0: ¿Qué pidió? Paquete eso de Red Solo Cup. De platico desechable. Eso no es nada. Esos son 15. ¿Cuándo más?
3: Te pongo en lugar de la niña. A mí me hubiera gustado tener esas cositas.
4: Préstame,
0: claro.
4: La yegua. Préstame la yegua. Por favor, hola. Hola.
3: No, tú no te pongas, no está bien. ¿Qué cosa es?
4: Esa es la que vive en pared con pared.
3: Sí, señorito, ese mismo.
4: ¿La que trabaja en el gobierno?
3: Sí, señorito.
4: La que se puso a hablar mierda de mí.
0: ¡Ay!
4: Cuando me cogieron allá en que me deportaron de Bahamas. ¿Verdad?
5: ¡Ay!
3: ¿Y qué?
4: Y ahora yo tengo que celebrar.
3: ¿Qué culpa tiene la niña
4: esa? Ahora el gusano tiene que celebrarle los 15 a su hija. ¿Puedes creer que no?
3: Que no te
0: digan
3: de celebrar, es una
4: mierdita,
3: es lo que van a mandar.
0: Eso no es nada, chicos.
4: Una
0: mierdita.
4: Ay,
0: Dios mío. Pasó. Aguanten el Ayúdame Co ahí, que esto está hoy. ¿Qué tú crees que debería ser, Dios mío? Ay, ay, ay. La vecinita, Valerie. Son cosas del pasado, Valerie. No pasó absolutamente nada. En un momento dado tuvimos nuestras diferencias. Y yo le dije a él... va a quedar bien con la gente de aquí. Que él era un traidor y un gusano, una escoria, vendido. Y ahora ha pasado los tiempos, los años, mucho. Y la señora está mayor, el gobierno. Mira qué lindo como le dice, el gobierno. La dictadura, señora, que es un descaro. El gobierno. Además, una niña, por favor.
5: ¿Qué culpa tiene ella de su
0: mamá,
5: madre?
0: Su papá trabaja en el gobierno y no tienen posibilidades para eso. Y por eso te están pidiendo el billete a ti, que te tuviste que ir de tu país para poderle dar a tu familia un futuro mejor. A ver, Valerie, ¿estás con quién? Con la señora, yo sé que sí. Habla,
5: es que yo tengo un corazón grandísimo y yo sé que si me dice, mira que esa niña que necesita, yo creo que yo aporto. No es que obviamente se lo voy a hacer todo, porque imagínate, yo
0: lo
5: también,
0: que te pidió, los vasos, pero sí, los platos.
5: Yo ayudo con alguito porque pues como dice, mira, la niña no tiene la culpa y todos se merecen. Yo creo que es uno de los momentos más especiales de las niñas son sus quinceañeras.
0: Es lo más memorable, ¿vale? Y la foto.
5: Pues, tú sabes, no tiene quien le haga la fiesta, va a ser algo memorable. Y, claro. Y para la situación que se está viviendo en Cuba, tener ¿sabes? Un quinceañero, una fiestecita.
0: Claro.
5: Imagínate.
0: Eso es lo que se va a llevar esa pobre niña.
5: Eso me rompe el corazón.
0: Además, esa gente está en pared con pared. Al lado ahí. Yo he visto a esa niña de que nació, de que lloraba, de que tenía un año. Ahora va a cumplir 15. Y yo me voy a quedar aquí como si nada. Valeria, ¿en qué mundo tú vives, chico? ¡Claro que no! ¿A mí qué me importa eso? ¡Ey! ¡Ey, Andy! ¿Qué me importa a mí eso?
6: Esto no tiene nada que ver, pero mi vecina tiene 20 años y yo se lo quiero celebrar también. ¿Puede ser?
2: La vecinita tiene antojo.
0: Ay, este está hoy. A berro por el cerro, bro. Anda hoy al garete, suave. Sí, no sé qué está pasando. ¿Quieres hablar de Aqua?
6: Es que mañana es el Aqua Flow.
0: Sí, ya veo. Aqua Glow. Aqua Glow. Usted no sabe ni cómo se llama.
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0: 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On this TGIF morning, llegó el viernes a las 9 de la mañana. Pero ahora es Adivíname el karaoke. Éjele. Últimos tickets, last ones para hoy. Herencia cubiche cubana para repartir, tirar el popo, popo, popo, popo, popo. Ahí en Tropicana Field. Vamos a apoyar a Donnie, Donnie Valerie, todo el piquete, todo el corillo, la máxima va a estar ahí, todos los oyentes. Ya lo invitamos, así que faltas tú. And I got free tickets for you right now. Marcando qué numerito, Valerie.
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0: Si te sabes el karaoke, lo único que tienes que hacer es llamar a Tony y Valerie. Producción.
2: Ready to go.
0: Dímelo, Adi Eliel.
2: A reventarme los oídos. ¿Qué pasó ahí? ¿Qué pasó ahí?
0: ¿Te había que arrancar?
2: Estás atrasado. Vamos.
0: Y ya me ha pasado
1: atrás
0: que me han ilusionado.
2: Tony.
1: Tan pronto.
0: Ahí ya. Vamos. 1, 2, 3, 4.

0: que yo me iría otra vez pa' papón.
1: Hey.
0: Papi, qué penita tú, qué maldición. La paleta es dulce, azúcar de algodón.
1: Yeah.
0: Y es la única que me llega al corazón. Dime, papi.
1: Dime, mami. ¡Ay! ¡Oye! ¿Cómo estuvimos?
2: Oh,
1: ¿cómo me viste?
2: ¡Oh, my goodness!
3: ¡Infórmate, estúpido!
1: Espera.
3: ¡Infórmate antes de decirle algo de mí!
1: Ah, bueno, wow. Yo pensé que te había gustado.
0: Y eso ¿cómo? Que cantar Bad Bunny era fácil.
1: Porque la noche fue algo que yo no puedo explicar.
0: ¡Ay, Dios mío!
1: Rosalía, eso era dándote sin parar. Tú encima de mí, Valerie. Tú encima de ti.
0: Porque la noche de anoche fue...
1: Ajá.
0: Algo que yo no puedo explicar.
1: ¿Eso era qué?
0: Eso era donde y dándole sin parar. Yo encima de ti.
1: Yo encima de ti. ¡Wow!
0: Dime, papi.
1: Dime, mami.
0: Esa noche que la borra.
1: Oye, vamos a ver. ¿Quién está ahí? Los tickets son los últimos.
0: Ay, Dios mío.
1: ¿Para qué exactamente? Para la noche cubana, cubiche.
0: Y hoy, acompáñanos hoy. Juego de los Rays. First pitch, Tony.
1: Ahí vamos a estar con Tony Valer y todo el piquete inmenso de la máxima. Okay,
2: mira.
1: Y de Tampa. ¿Qué pasó,
2: ya,
1: producción?
2: Ya le puse autotune, ¿ok? Ya le puse autotune.
0: Por favor, eso tenías que ponerlo
2: antes. Bájame la música ahí. Mira, así quedó.

0: sin parar.
1: ¿Dándole al qué, Tony?
0: Al amor.
2: No se sabe.
0: A ver, Wanda, que está ahí en vivo con nosotros en este viernes. ¡Dímelo, Wanda!
3: ¡Hola, Wandy!
4: ¡Hola, desde Tampa, Florida!
0: ¡Ay,
3: Rayo!
0: ¿Tú sabes dónde estoy yo? ¿En Tampa también?
4: ¿En dónde?
3: En Tampa.
4: ¡Oh, qué bueno!
1: ¿Eres mi vecina?
0: A ver, Wanda, ¿qué pasó?
3: ¡Ay, Dios mío!
0: La cogió con eso. Wanda, ¿qué pasó? A ver, ¿tú te sabes el karaoke?
3: ¿Quién es? ¿Cómo es la canción?
0: A ver, Wanda, cuéntame.
4: No, no me la sé. Yo lo que te iba a decir era que pusieras una canción.
3: ¿Qué pusieron?
4: I Will Survive de Gloria Gaynor.
0: Ay, I Will Survive. I Will Survive. ¿Estás en el segmento de karaoke?
4: Oh, rayo.
1: Oh, rayo.
0: Qué perdida está. Wanda, ¿tú estás en Tampa?
3: Ah, bueno. En Tampa.
4: Sí, estoy en Tampa.
0: ¿Tú sabes quién va a tirar hoy la primera bola en el juego cubano de la herencia? Tampa en Tropicana Field. Wanda. ¿Tú sabes quién es?
3: ¿Qué le fue?
0: La Rosalía.
3: ¿Tú? Rosalía. ¿Tú sabes?
0: ¡Yo! Ay, así, oye, va. Vale.
3: Rosalía.
0: Yo soy Rosalía.
4: Anoche. Rosalía va a estar ahí.
0: ¿Quién? No. Sí. ¿Va a estar tu familia?
3: No, tienes que ir, va a estar Rosalía allí.
0: Valerie, no me, Valerie, no me metan en eso. Que gracias, después cuando me vean a mí, van a decir que porquería Rosalía.
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0: seguir regalando otro bar. Acaba de llegar Valerie a última hora, a petición popular de nuestro público, para que nos acompañen hoy en la noche. Tropicana Field lanzando la primera bola de nuestro equipo de pelota, los Tampa Bay Rays. Tony de Tony Valerie, yo quiero invitarte a ti, y marcando este numerito así de fácil vas a ganarte otro par de tickets. Valerie, ¿cuál es el número?
1: 866-932-9250. 866-932-9250. 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
1: Un momento bastante incómodo se vivió en el Congreso de Estados Unidos cuando un congresista republicano por Texas, Brandon Hill, cuestionó a la directora del Museo Nacional de Historia Americana del Smithsonian.
0: ¿Por qué?
1: Por la venta de un tipo de mercancía. Vamos a escuchar.
4: What is Latino power?
5: Latina power.
4: Latina power would be the forces derived from being a Latina.
5: Do you think that it's appropriate for the Smithsonian Institution to sell Latina power paraphernalia? Hats, mugs, other things that say Latina power?
4: I believe that the merchandise our store sells...
5: I'm asking you if it's appropriate.
4: ...tries to reflect the richness of the communities.
5: So your testimony is that it is appropriate?
4: Those are your words, sir.
5: I'm asking you, is it appropriate to sell Latina power paraphernalia? It's a yes or no question.
1: ¿Quién le habrá hecho daño a este hombre, ah? ¿Cómo escucharon? Once again, ¿por qué usted vende Latina Power merchandise en la tienda del
0: museo? Pero díselo, Valerie, que él no sabe. Por Karol G, claro que sí. Latina Forever, ¿no?
1: Gracias a Dios que la doctora Antia Hartig.
0: Ah, yeah. Los hombres.
1: Ella sabe la que hay.
0: Sí.
1: Y explicó a ese hombre, ese tipo.
0: Me dio mano.
1: Que para ella la frase representa la fuerza y el poder que provienen de ser una mujer latina. Uh-huh. Las mujeres latinas son parte también...
0: de este país, claro.
1: De este país. Uh-huh. Obviamente el intercambio rápidamente se volvió viral, mientras algunos apoyaron al congresista, of course.
0: Claro, tú sabes cómo es eso.
1: Muchos otros defendieron el mensaje argumentando que Latina Power... celebra la identidad, la cultura y las contribuciones de las latinas en Estados Unidos sin excluir a nadie.
0: Qué bueno.
1: Como era de esperarse, las redes explotaron.
0: ¿Sí?
1: Para uno es un mensaje de orgullo y representación. Para otros, tristemente, un tema que no debería promover una institución pública.
0: ¡Vaya!
1: La pregunta queda en ustedes.
0: Uh-huh.
1: ¿Latina Power es simplemente una celebración de identidad o un mensaje que puede resultar divisivo?
6: Yo sé lo que pasó ahí.
0: Yo quiero comprármelo. ¿En qué museo es eso?
6: No, ¿tú sabes lo que pasó ahí?
1: Smithsonian, imagínate. No es cualquier museo. Es el Museo Nacional de Historia Americana del Smithsonian.
6: A ver,
1: y nosotros somos parte de la historia.
6: El problema es que a él le gusta a su vecina.
7: La vecinita tiene...
1: ¡Ay, Dios mío!
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1: Estamos ready, Valerie, para seguir regalando lo que todo el mundo quiere. ¡No! Todavía no es eso. La gente ready para el Máxima Aqua Glow Night. Free tickets. Mañana vamos a estar en Adventure Island. ¿Quieres ir? ¿Quieres acompañar a 92.5 Máxima? In the dark. Fiesta de espuma. Toboganes en la oscuridad. Tremendo party. Yo quiero que tú estés ahí. Lo único que falta.
2: Toda la familia
1: invitada. Niños, adolescentes. Everybody's invited
3: la to our party.
1: No, la abuelita también con el distro amarillo. Claro. Todo el mundo. One piece, two piece, three piece. Lo que tú quieras, con ranch y con blue cheese. A ver, Valerie, el numerito marcar y ganar de free, ¿cuál es?
2: Oye, 866-932-9250, 866-932-9250.
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2: Y esto está súper trending y pasó aquí en Florida. Una pasajera de un crucero de Carnival con puerto base en Miami, Florida, se convirtió viral, pero por la peor razón, ya que un video anda por las redes sociales donde muestra a esta mujer raspándose piel muerta de la planta del pie con un tenedor del buffet, como si estuviera ahí rayando queso parmesano.
1: ¡Ah!
2: Oye, las imágenes desataron miles de reacciones en redes, donde los usuarios rápidamente bautizaron el barco como Athlete's Foot of the Seas o Pie de Atleta of the Seas, haciendo un juego de palabras que no tardó en hacerse tendencia. La polémica fue tan grande que hasta la propia compañía Carnival tuvo que emitir un comunicado oficial. La polémica dice, y el comunicado oficial dice así: podemos confirmar que los tenedores están destinados para la comida, no para el cuidado de los pies. Tan pronto nos dimos cuenta de la situación, nuestro equipo actuó rápidamente, habló con la pasajera y retiró inmediatamente el utensilio de servicio. Además añadió, aunque el video pueda estar provocando risas y caras de asombro en internet, para nosotros la limpieza y la higiene no son un juego. Nuestra tripulación trabaja todos los días para mantener altos estándares de limpieza en toda la flota y garantizar que todos los huéspedes disfruten de unas vacaciones seguras, limpias y cómodas. Oye, definitivamente hay gente que lleva sandalias al crucero y hay otros que deciden hacerse la pedicura en el mismo buffet. La pregunta aquí, ¿te volverías a servir en un buffet de crucero? O mejor, pides todo a la carta.
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0: nuestro equipo de béisbol aquí, los Tampa Bay Rays. ¿Quién es? ¿Qué lo va a tirar?
1: El más grande, Donnie.
0: ¡Oye, dímelo, Lachi! Oye, qué bien me cae.
2: Gracias. Al fin el viernes.
0: Qué bien. Qué bueno, Lachi. Te voy a regalar 2 at-2 y 3 nachos. Dice, ¿correcto o no correcto? Sí lo es. Oh, muy bien, vamos entonces con la número 2, llevándose a cabo mañana por primera vez, Valerie, en la piscina número 1 de la Bahía de Tampa. Va a ser el Aqua Glow Night. ¿Con qué emisora de la Bahía de Tampa? Lachi, sábado en la noche.
1: La 92.5.
0: ¿Cómo es? ¿Cómo es? ¿Cómo es? ¿Te fuiste ahí?
1: Con la 92.5, la máxima.
0: La máxima, oye, casi se va del aire como la emisora, pero no. Él sabe cuál es la de Tampa. La máxima. Eso es. Entonces, con la número 3, vale, rápido, oye, todo. Dice así la número 3, rápido, Barolachi. ¿Cuál es el mamífero más grande del mundo, Lachi? ¿El elefante, tiburón ballena, la ballena azul o el hipopótamo? Acuérdate que puedes utilizar el comodín Valerie Rey para ayudarte a ti. También Ardi, el productor. Mamífero.
1: La ballena.
0: Ballena azul.
1: Sí.
0: Vamos a ver. Correcto o no correcto, la ballena azul, dice él que es.
3: Rata de dos patas.
4: Pasó.
0: No es la rata. Pasó. Es la ballena azul, chico. Vamos entonces con la número 4. Paquita Murphy. Vamos entonces con la de 4, la penúltima, que dice así. Fácil. Para mi gran amigo, el Lachi. ¿Cuál es el desierto más grande del mundo, Lachi? ¿El Atacama, el Antártida, el Gobi o el Sahara? A ver, Valerie, ¿qué tú crees?
1: El Sahara.
0: El Sahara de toda la vida, ¿estás seguro?
1: Segurísimo.
0: Vamos a ver. Él dice que sí. Uy. Y eso es... ¡Incorrecto, Valerie! ¡No puede ser! ¿No es el Sahara? Es el Antártida. Antártida era la respuesta correcta, pero el Sahara, muy conocido.
2: Sí, claro.
0: Vamos entonces con la última llegada a la final. Y esta pregunta te la va a hacer directamente del Aqua Glow Night que se va a llevar a cabo el sábado. ¡Para eso está Valerie Félix!
2: Oye, Lázaro, tú sabes que en Florida está haciendo mucha calor.
0: Sí.
2: ¿Qué parque elegirías para refrescarte?
0: ¿Ah?
2: Busch Gardens.
1: El Adventure Island.
2: Adventure Island.
4: Epa.
2: El mall allí.
4: ¿Eh?
2: El Citro.
4: En la fuente que está enfrente, ¿no?
2: O el estadio allí de los Bucks.
0: La fuente va a tirarle kilo.
4: O en la piscina de los Rays ahí, en el estadio.
2: Allí con las mantarrayas.
4: Con las mantarrayas adentro.
2: ¿Qué parque le dirías para refrescarte? Y él dice Adventure Island.
0: Eso es. Don Francisco.
5: Muy bien. Perfecto.
2: ¡Gánate! ¡Wow! ¡Felicidades, Lázaro! Que vas con nosotros. Mañana, sábado 25, vamos a estar allí toda la gente de Máxima pasándola bien chévere con nuestros amigos de Adventure Island. Aqua Glow. La noche se pone buena y mejor con la mejor música en Tampa Bay.
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3: Y hoy le toca a Battery Felix confesar. ¿De quién es la pregunta?
4: Ok, yo tengo dos preguntas, la mía y de tu pareja actual.
3: Wow, I didn't even know that.
4: Te voy a hacer una pregunta.
3: Tira, se puso rodas.
4: Tú me vas a responder, ya que tú ahorita fuiste cuatro cosas a la misma vez: feminista, machista, open mind y men support.
3: Support. Yo entendí menstruación. Yo
4: no, viene la mía. Eso, Tony, qué feo. Valerie.
5: No, ya pasé.
4: ¿Qué tú pasaste? ¿Qué cosa?
5: Él entendió.
4: Ok. Never mind. Valerie.
5: Ajá.
4: ¿Qué tan tóxica tú eres? Porque tú eres tóxica.
5: Uh-huh.
4: Bien celosa.
5: No, soy bien celosa.
3: ¿Qué es eso?
5: Ajá.
4: ¿Qué tan celosa tú eres?
5: Pero eso se le contesta y me para, no entiendo.
3: Deja que hable, brother.
4: ¿Hasta dónde tú llegarías?
3: Ahí.
4: Con tus celos.
3: Ese está bueno. Ese está mejor.
5: Pues mira, yo con mis celos es como que... Obviamente es, depende de la persona que esté conmigo y
4: Tony,
5: cómo reaccione.
4: Está tóxica.
5: ¿Y cómo reacciona? Porque obviamente si tú me faltas de respeto al frente mío, no me quiero imaginar a espaldas mías. Porque... pues uno anda por la calle y siempre va a recibir piropos, siempre va a haber gente que te escribe.
3: Mucho, mucho.
5: Pero lo que tú hagas con eso, entonces es lo que va a crear esa...
3: ¿Dónde tú recibes más piropos, Valerie?
6: Enséñame. El gistro amarillo.
7: Bien a fueguillo.
5: O sea, yo diría que eso, soy tóxica si yo veo algo raro.
4: Ok.
5: Y obviamente tengo que...
3: Número dos.
4: Esa fue mi pregunta. Ahora la pregunta de tu pareja es...
3: Esa. ¿Viste? La que yo ¡viste! Yo sé todo por eso.
4: ¿Viste? Tú pensabas que esa era la de tu pareja, ¿verdad? Te engañé.
3: Ay.
4: La pregunta de tu pareja: ¿quién es la persona que más mal te cae aquí?
5: ¿En serio?
4: Sí.
3: Esa es la persona que convive contigo, lo sabes. Del pi a po, de tú a tú.
5: Es que honestamente no tengo a nadie que diga, ay, qué mal me cae.
3: ¿Pero dentro de qué? ¿Del show o de la emisora?
4: Igualito a Tony cuando le hice la pregunta el viernes pasado que me le
3: cayó. ¿Pero en máxima?
4: No, en general. Yo no quiero generalizar. Bueno, sí quiero generalizar.
5: Yo creo que él invirtió las preguntas y se hizo él de que...
3: ¿La tóxica era la otra vez?
5: Ajá.
4: No, pues quiere que sepas que no.
5: ¿No? Pues no sé, en verdad. Bueno, Tony a veces, que en verdad que me cae mal.
3: Es mutuo. Para que lo sepa, es mutuo. A veces me saca los pines porque no oye, pero es
4: menos
3: mutuo.
4: Menos mal que por lo menos no soy yo. Mira, estaba sudando.
3: Qué bueno. Siempre aquí de frente. Llegamos a la última.
4: Ok, pichea.
5: Dale, dale.
3: Valerie, ¿tú no sabías que tú tenías una relación actual? ¿Por eso?
5: No sabía.
3: No sabía. Públicamente no.
4: Ah, públicamente.
3: Vamos, en el show. Vamos entonces, dale.
5: Ay,
3: ¿qué
5: Dios.
3: Tú prefieres descubrir, ya que tú admitiste que tienes una relación? ¿Que tu pareja te engañe? ¿O que toda tu familia ya lo sabía menos tú?
5: ¿Qué es lo peor? Yo creo que todo el mundo lo sabía y que no te diga es
4: qué
5: peor.
4: Qué buena está esa pregunta.
3: ¿Te la cometí? ¿Te la cometí?
5: ¿Por qué me pasó?
3: No, espera. ¿Te pasó?
4: Sí. Cuenta.
3: A ver, Valerie. Cuéntame.
4: Era por allá en el año 1800.
5: Sí, yo estaba con alguien y entonces me entero de lo que estaba pasando. Y entonces después que yo digo, mira, me pasó esto, todo el mundo, sí, nosotros lo sabíamos, pero pues...
3: ¿Pero quién era quien lo sabía? ¿La familia tuya?
5: Las amistades y eso, todo el mundo lo sabía.
4: Yeah.
3: Eso sí.
4: Qué malo es eso,
3: sí,
4: papá.
5: Es fatal. Porque es como que, mano, I think if you care about someone...
3: Sí.
5: You should, like... decir algo o darle unos hints.
3: Nadie te dijo
5: nada.
3: Pero Valeria, a veces la gente no sabe qué tipo de relación tú tienes.
5: Pues lo mismo cuando uno se deja y dice, ay, qué bueno, porque de verdad que ustedes como que no pegaban. Esa relación era malísima. Y tú, pero ¿por qué caramba no me dijiste?
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0: Este próximo lunes, Valery Gardi es el gran anuncio, 8 de la mañana, con Mañana Máxima con Tony Valery. Te vas a enterar del próximo artista que vamos a confirmar para el Máxima concierto de la herencia hispana. Así que pendiente a eso. Pero hoy, viernes, te vamos a dar el Weekend Plan de Tony Valery todo el fin de semana. No te puedes perder todos estos eventazos que se van a llevar a cabo comenzando hoy, Valery. ¿Qué pasa hoy ahí en el Tropicana Field?
1: Esta noche, si eres fanático del béisbol, acompáñanos en el Tropicana Field porque Tony estará haciendo el primer lanzamiento de honor, el famoso First Pitch, antes del juego de los Tampa Bay Rays. Este juego comienza a las 7, así que hay que estar tempranito. 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

0: puesto y seguimos regalando No Ganaste Hoy para el Maxima Aqua Glow. Mañana en Adventure Island. You know who got you? DJ Ñeko.
1: Así es. La tarde te pone a ganar más.
0: A las 3 de la tarde, more tickets para ti. Eso es mañana, acuérdense. No me tiren el lunes diciendo, oye, no te vi. Es sábado.
1: Exacto.
0: Mañana. Y hoy estamos con todos ustedes en la herencia cubana, tirando la primera bola. Wow, con honor, ¿eh? Ahí vamos a estar. Tony Valery lanzando esa primera bola y representando a mi gente linda de Cuba. Noche cubana hoy en Tampa. Todo el mundo para allá. Que pronto tú vas a ver que Cuba sí va a ser libre. Patria y vida todos los días. Así que los veo en el estadio hoy. Disfruten su fin de semana. Cuídense y acompáñanos, que Tony Valery estamos en la calle all weekend long.
1: Oh, yes.
0: Pero ahora es aprendiendo inglés con Artie. Fácil. La de hoy.
2: Antes quiero hacer una pregunta, Valery.
0: Ya le hiciste como dos en las confesiones. ¿Qué más tú quieres?
2: Una boricua me acaba de escribir un mensaje y me puso, no sé si esto es un piropo, ¿qué tú crees que yo le deba responder?
0: A ver.
2: Si así está la jaula,
0: a ver,
2: ¿cómo estará ese pajarito?
3: No llores más. Ponte a vender, pero desactívate.
0: Actívate.
2: ¿Qué le digo, Valery?
0: It's not you. It's me.
2: La dejé sin palabras.
1: Bueno, la cosa es que si hay un cocotí, el bendito ni le conteste.
2: ¿La mujer de quién?
1: Un cocotier.
2: ¿Qué es eso?
1: Un pajarito bien pequeño.
0: ¡Ay!
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0: todo lo que se va a llevar a cabo hoy. Primer lanzamiento de la herencia cubana en los Tampa Bay Rays al Tropicana Field. Tony Valen en la casa. Tony lanzando la primera bola. Mañana Aqua Glow Takeover. Ahí mismitico, esa palabrita, bueno, está máxima.
1: ¿Y yo? ¿Eh?
0: Event. Sí. Evento de máxima. Así que un evento único con fiesta de espuma, toboganes en la oscuridad, tremendo party que no te puedes perder. Las luces, todo, glow in the dark. Y la mejor música en Tampa Bay, la máxima en vivo.
1: Nuestro día y de máxima ahí.
0: Eso en Adventure Island, en la piscina número uno de la Bahía de Tampa. Aparte de todo eso, hay un gran anuncio right now. Valerie, por favor.
1: Dos íconos.
0: De nuevo, otro redoble más. Dale, Valerie.
1: Dos íconos, un escenario. Nos llena de orgullo ser la emisora oficial y invitarte.
0: ¿En tu cumpleaños?
1: El día de mi cumpleaños.
0: Yes. ¡A trabajar, Valerie!
1: Este próximo 28 de noviembre.
0: ¿Qué?
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3 de la tarde con la mejor música por aquí de Jenna Hill. Hoy te traigo información de tus artistas favoritos y más boletos para que disfrutes este Máxima Weekend. Quédate conmigo aquí en 92.5 Máxima. Bienvenidos.

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el plan que te tengo para el día de hoy es que te vayas al juego de los Tampa Bay Rays, porque Tony va a hacer el lanzamiento de la primera pelota y ahí va a estar todo el equipo de 92.5 Máxima apoyándolo. Así que llega y comparte con nosotros.

Gente, los quiero con... Los amo. Gracias por estar aquí, de verdad. Para mí es bien importante que estén aquí. Cada uno de ustedes significa mucho para mí. Así que vamos para la foto. Vengan para acá, métase todo el mundo, todo el corillo, vamos. Zumba.

Hoy tomando mi cafecito encontré noticias nuevas de Karol G. Resulta que la bichota tiene una estrella que ahora está brillando más que nunca. En breve te cuento de qué se trata, así que quédate conmigo en 92.5 Máxima.

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Como te contaba, ahora Karol G tendrá una estrella que brillará más que nunca y será justamente en el Paseo de la Fama de Hollywood. La Cámara de Comercio de Los Ángeles anunció a la bichota como parte de los famosos que ahora tendrán su estrella en el Hollywood Boulevard. ¿Qué te parece? Soy Dayana Gil y te lo cuento en 92.5 Máxima.

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1: Último drive-thru mix de la semana y la protagonista de hoy es la bichota que andaba perdida, Spirit. Ya volvió súper fuerte. Inicio de tour, estreno de canción y además una estrella nueva. Todo te lo voy a contar en esta hora, acompañada, por supuesto, de la mezcla del más duro. DJ Spirit Junior, que ya está aquí creando las mejores versiones de tus canciones.

Hace unos minutos Spiri le estaba contando a los oyentes que la bichota ahora tendrá una estrella en el Boulevard de la Fama de Los Ángeles. Ella es una de las 32 artistas que la Cámara de Comercio de la ciudad galardonará el próximo año. Hay dos colombianas más que ya tienen sus estrellas allí antes y ellas son Shakira y Sofía Vergara. Pero hay más, la bichota inicia tour hoy y de eso te voy a hablar en tres canciones. Así que quédate conectado en

muy glow, muy brillante. Muy similar a la fiesta máxima glow que tenemos mañana en Adventure Island. Y por supuesto, te lo contamos todo en breve, así que no te desconectes, tú estás en el Drive-Thru Mix.

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inició la semana de la música de este año en Miami y Pitbull sería la estrella principal de esa semana. En breve te cuento dónde puedes conseguir tus boletos y cómo podrías ser partícipe de una sesión de preguntas y respuestas a esta superestrella. Soy Dayana Hill, contigo hasta las 3 en 92.5 Máxima.

Como te estaba contando, Pitbull va a ofrecer una sesión de preguntas y respuestas en la próxima conferencia de Billboard en Miami. Esto será únicamente para los asistentes y los boletos ya están a la venta. Toda la información la encuentras

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Gracias una vez más por la sintonía. Soy Dayana Gil acompañándote con la mejor música hasta las 3 de la tarde, 92.5 máxima. Recuerda seguirme en las redes sociales donde me encuentras como @yosoydayanagil.

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Te cuento que los bucaneros quieren usar un poco más seguido los uniformes de color naranja y crema, que se han vuelto definitivamente el favorito de los aficionados. Las razones te las traigo en breve aquí en 92.5 Máxima. Soy Dayana Gil, contigo hasta las

Los bucaneros de Tampa Bay dicen que el uniforme naranja y crema les ha dado buena suerte, sobre todo cuando juegan con Los Ángeles. Así que ya anunciaron que para el juego del 6 de diciembre, este será el elegido y que además se ha convertido en el favorito de los fanáticos del equipo. ¿Qué tal? ¿Ah? Toca comprar la camiseta. Soy Dayana Hill, contigo hasta las 3 en 92.5 Máxima.

Gente, los quiero con... Los amo. Gracias por estar aquí, de verdad. Para mí es bien importante que estén aquí. Cada uno de ustedes significa mucho para mí. Así que vamos para la foto. Vengan para acá, métase todo el mundo, todo el corillo, vamos. Zumba.

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Estás en 92.5 Máxima, por aquí Dayana Gil acompañándote hasta las 3 de la tarde. Ya casi se me acaba el tiempo, pero recuerda que tú y yo nos escuchamos nuevamente este domingo a las 7 de la noche para cerrar tu Máxima Weekend.

0: 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Ya llegó el viernes. Yo no sé ustedes, pero yo estoy ready para el Máxima Aqua Glow Party mañana en el Venture Island. Última oportunidad de ganar boletos. 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

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Bueno, Karol G, señoras y señores, continúa haciendo historia. La cantante colombiana va a recibir una estrella en el ícono Paseo de la Fama de Hollywood. Un reconocimiento, señoras y señores, a

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Dardos de Romeo Santos y Prince Royce ocupando la tercera posición de las cuatro máximas. Apúntala así, llévate cuatro boletos. Los últimos cuatro boletos que tengo para regalar para la tremenda fiesta mañana en Adventure Island. Máxima Aqua Globe Party. Seguimos con la canción en la posición número dos. Karol G con el tema Provenza.

0: Número 1.
1: Debí tirar más fotos en la posición número 1. Marca ahora 1-866-939-250. Déjame saber cuáles fueron las 4 máximas y estos últimos 4 boletos para el Máxima Aqua Globe Party mañana en Adventure Island.

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Felicitando a nuestro Tony Clemente, que hoy va a estar lanzando la primera bola, el first pitch, en el juego de la herencia cubana con los Rays. Y todos vamos a estar allí apoyando al nuestro. Yo soy Diego.

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Esperen el anuncio que tenemos para ti este próximo lunes. 8 de la mañana, aquí en Máxima.

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22.5 máxima. ¿Te imaginas que una pulsera te diera un pequeño choque eléctrico cada vez que gastas de más? Eso ya es una realidad. And I'm gonna tell you all about it en solo minutos aquí en Máxima. Todos los días

más sintieras un pequeño corrientazo. Bueno, eso ya existe, señores. Una empresa acaba de desarrollar una pulsera inteligente que se conecta a tu cuenta bancaria y si bajas del límite de dinero que tú mismo programaste, te da una descarga eléctrica para ayudarte a dejar de comprar cosas innecesarias e impulsivas. La pregunta es...

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y la artista que vamos a estar revelando este próximo lunes te va a encantar, all right? Boletos a la venta en tickety.com. También te puedes conectar al 925 Máxima para más información. Pero, oye, escúchame, voy a estar regalando boletos antes de las 6 de la tarde. Número a marcar 866-932-9250. Dale.

0: cita este próximo lunes a las 8 de la mañana con Tony y Valerie. Pero antes, ahora mismo, la llamada número 9 se lleva un par de boletos. Buena suerte.
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Vengo con una salsita de Charlie Cruz. Right now, Provenza, Karol G. Baby.

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Los amo. Gracias por estar aquí, de verdad. Para mí es bien importante que estén aquí. Cada uno de ustedes significa mucho para mí. Así que vamos para la foto. Vengan para acá. Métase todo el mundo, todo el corillo. Vamos. Zumba.

0: si andan borracho, que bueno, me ayuda.
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